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1: ¿Qué tal? ¿Cómo están? Hay momentos en los que sentimos que tenemos que hacer algo, resolver, decidir, apurarnos, encontrar una respuesta. Como si la vida fuera una sucesión de asuntos pendientes. Quizás de vez en cuando lo que necesitamos es exactamente lo contrario. Bajar un poco el ritmo, respirar, dejar de empujar, porque hay cosas que no se acomodan.

acomodan cuando las perseguimos. Se acomodan cuando les damos espacio. Bienvenidos a El Espejo. Soy Juan Alberto Moroso y hoy quiero proponerte un recorrido diferente. Un recorrido para aflojar la tensión de los días. Para recordar que no todo depende de nosotros. Que fluir no significa resignarse, significa aprender a caminar con la vida, incluso cuando el camino cambia de dirección. Durante esta hora, la música va a ser nuestra compañera. Canciones que hablan de encuentros, de recuerdos, de pérdidas, de deseos, pero también de esa pequeña sabiduría que aparece cuando dejamos de creer que podemos controlar cada detalle. Quizás alguna de ellas te encuentre en un recuerdo o en una persona, o simplemente en este momento que estás viviendo. Quédate, vamos a empezar despacio, porque algunas cosas importantes no necesitan apuro. Lo hacemos con John White, Extrañándote.

En el comienzo del espejo, John White, extrañándote. Hay días en los que uno descubre que estaba cansado de sostener cosas que ya no necesitan ser sostenidas. Una preocupación, una discusión, una expectativa. Incluso una versión de nosotros mismos que ya quedó atrás. Soltar no siempre produce una sensación inmediata de alivio. A veces, primero aparece el silencio, ese espacio extraño que queda cuando dejamos de insistir. Y después, poco a poco, aparece algo nuevo, un poco más de aire, un poco más de nosotros. La próxima canción tiene algo de esa sensación, la de que finalmente permite que el corazón descanse. Gloria Loring. Junto a Carl Alverson. Amigos y amantes.

Gloria Lorin, Carl Anderson, amigos y amantes. Hay cosas que no podemos acelerar, una respuesta que todavía no llega, un vínculo que necesita tiempo, una idea o una herida que no desaparece porque nosotros queramos. La vida tiene sus propios ritmos y quizás una parte de madurar consiste en entenderlos. No todo tiene que suceder hoy. Ahora llega Boston. Ellos nos traen Amanda.

Boston, Amanda. Qué curioso es el tiempo. Cuando somos jóvenes, queremos que todo ocurra rápido. Después aprendemos que algunas de las mejores cosas llegaron precisamente porque supimos esperar. Una conversación que se dio después de años. Una persona que apareció cuando ya no estábamos buscando. Una oportunidad que llegó cuando parecía demasiado tarde. Quizás todavía no siempre la vida llegue tarde. Quizás nosotros estábamos mirando el reloj equivocado. Aquí llega Cutting Club. Acabo de morir en tus brazos.

Hooting Crow. Acabo de morir en tus brazos. También existe una forma silenciosa de disfrutar. Una tarde sin grandes acontecimientos. Una charla sencilla. Una taza de café. Una canción que aparece de repente y nos lleva 20 años atrás. No todo lo valioso tiene que convertirse en un recuerdo extraordinario. Hay momentos pequeños que con el tiempo terminan siendo enormes. Aquí está Linda Ronstadt junto a James Ingram. Allí afuera, en algún lugar...

Linda Ronstadt, James Ingram. Allí afuera, en algún lugar, hay personas que nos enseñaron a aflojar, quizás sin decir una palabra. Alguien que sabía disfrutar una charla larga. Alguien que nunca parecía tener demasiada prisa. Alguien que podía quedarse mirando por la ventana simplemente porque sí. Con los años, descubrimos que también heredábamos formas de vivir. No son solamente recuerdos. No sueñes que esto terminó. Aquí está Crowny House.

0: Crowny House, no sueñes que esto terminó. Hasta acá llegamos con nuestra primera parte del espejo. Y mientras escuchamos estas canciones, quizás apareció algún recuerdo, una persona, un lugar, una época o simplemente una sensación. Ahora te invito a una pequeña pausa y luego seguimos con el espejo, pero en castellano.
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Ya estamos nuevamente en el espejo. Seguimos hablando, sin demasiadas palabras, de algo que todos conocemos. Esa necesidad de controlar lo que viene. A veces queremos saber cómo termina una historia antes de animarnos a vivirla. Y quizás el verdadero desafío sea otro. Estar presentes en este día, en esta conversación, en esta canción y en esta persona que tenemos enfrente. También después veremos qué trae el mañana. Por ahora, escuchemos. César Banana Pueyrredón. Cuando amas a alguien. 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

0: Cuando amas a alguien, César Banana Pueyrredón. Hay recuerdos que no duelen, pero tampoco se van. Quedan ahí, como una fotografía guardada en un cajón, y de vez en cuando aparecen. En una melodía, en un perfume, en una calle, en una voz. Carlos Mata.
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0: Déjame intentar.

0: Carlos Mata. Déjame intentar. Hay vínculos que cambian con el tiempo. Algunos permanecen, otros toman distancia, algunos regresan. Y también están aquellos que, aunque no formen parte de nuestra vida cotidiana, siguen ocupando un lugar en nuestra historia. Quizás aceptar eso sea una de las formas más difíciles de soltar. Entender que querer a alguien no siempre significa tenerlo cerca. Aquí está Pedro Aznar. A cada hombre, a cada mujer.
1: Chocó.

Pedro Aznar, a cada hombre, a cada mujer. A veces creemos que necesitamos grandes cambios. Cambiar de ciudad, cambiar de trabajo, cambiar de vida. Quizás lo primero que necesitamos sea cambiar algo mucho más pequeño. La manera en que comenzamos cada mañana. La forma en que hablamos con nosotros mismos y el tiempo que dejamos para descansar. También la atención que prestamos a quienes queremos. Aquí está Ricardo Arjona. Todo termina.

Ricardo Arjona, todo termina. Y así es, también hay que aprender a disfrutar sin justificar. Si algo nos hace bien, no siempre necesitamos explicar por qué. Una canción, una caminata, una charla, una comida compartida, una tarde tranquila, unos placeres que no producen resultados y justamente por eso son necesarios. Vivimos demasiado pendientes de que todo sirva para algo, como si incluso el descanso tuviera que ser productivo. Hay momentos que simplemente están para ser vividos. Como este que propone Roxette. Como la lluvia en el cristal.

Roxette, como la lluvia en el cristal. Con los años, uno empieza a entender que algunas cosas que antes parecían imposibles no lo son tanto, que no todas las discusiones merecen nuestra energía, que no todas las preguntas necesitan respuestas, que algunas puertas se cierran sin que sea una tragedia, y que cambiar de opinión también puede ser una forma de crecer. No somos los mismos que hace 10 años. Por suerte, la vida nos fue modificando, nos quitó algunas certezas, nos regaló otras. Tal vez crecer sea aprender a vivir con esas transformaciones sin sentir que perdimos nuestra esencia. Aquí llega Roxana.

Rosana, llegaremos a tiempo. Y hablando de llegar, estamos llegando al final, pero todavía nos queda una canción. Quizás después de una hora no hayamos encontrado ninguna respuesta. Y está bien, el espejo nunca pretende tenerlas. A veces alcanza con hacernos una pregunta, con detenernos un instante, con escuchar una canción y permitir que nos diga algo que todavía no sabíamos cómo expresar. Hoy hablamos de soltar, de esperar, de aceptar, de cambiar de dirección, pero sobre todo hablamos de vivir, porque fluir no significa dejarse llevar sin rumbo, significa caminar sin convertir cada obstáculo en una batalla. Y que sea lo que sea, como proponen Jorge Drexler y Mercedes Sosa, en el final del espejo para disfrutar.

aceptar todo aquello que todavía no podemos cambiar. Porque quizás vivir también sea eso, aprender a soltar algunas certezas sin soltar la esperanza. Gracias por dejarme entrar una vez más en tu vida. Gracias por cada escucha, por cada mensaje, por cada recuerdo que alguna canción de El Espejo haya despertado en vos. Nos encontramos nuevamente la próxima semana. Será hasta entonces. Anda despacio cuando puedas. Disfruta un poco más de lo sencillo. Y si alguna vez la vida te lleva por un camino inesperado, quizás no sea necesario pelear contra la corriente.

0: Así, de a poco, despacio, se va apagando este encuentro. Compartimos canciones, silencios y pensamientos que tal vez te hablaron a vos. 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

¿Quieres cambiar tus hábitos para mejorar tu salud y no sabes por dónde partir? Pues aquí te dejamos algunos tips alimenticios y de salud para mejorar tu estilo de vida. Aquí, en tu radio. ¿Sabías que la manzana verde es alta en fibra y muy baja en calorías? Además, ayuda a regular el azúcar en la sangre. Te

Tener unos dientes más sanos mejora la digestión, es diurética y ayuda a tener una mejor piel gracias a su concentración de vitaminas A, B y C. Por eso, comiendo manzana verde, puedes mejorar tu estilo de vida. Esperamos que este dato te sirva. Pronto volveremos con más Estilo de Vida en tu radio.

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8: Cuando una tragedia nos sorprende, mi frágil fe lo cuestiona todo. Cuando veo las guerras inútiles que se mantienen por años, cobrando tantas vidas, cuando observo los abusos y la impunidad en que vivimos, mi primera pregunta siempre es: ¿y dónde está Dios? ¿Dónde? Soy un simple ser humano que hace muchos años decidió abandonarse en los brazos del misterio, porque no entendía el mundo en que vivía. No lo hice por cobardía, sino porque de no haberlo hecho la vida me hubiera parecido una locura sin límites. En ese entonces supe que era el amor lo único que podría mantenerme a salvo.

0: No soy capaz de entender nada. Me declaro incompetente y cada mañana cuando me despierto hago la misma oración. Señor, perdóname, pero me cuesta transitar llevando tantas preguntas atadas a mi cotidianidad y más me cuesta intentar mantener la alegría en momentos como este. Señor, me pongo en tus manos. La mañana del desastre, las lágrimas no cesaban de correr por mi rostro. El solo pensar en los familiares de las víctimas, algunos mis amigos y conocidos, me producían un dolor en el pecho difícil de describir. Las horas mientras intentaban socorrer a las víctimas, la incertidumbre de los familiares, sentí ese dolor muy profundo en mi corazón y no cesaba de preguntar a mi Dios que dónde estaba esa madrugada nefasta, donde tantos seres humanos transformaban su alegría en la más absurda pesadilla y muerte. No somos capaces de entender que esa libertad que se nos dio al nacer nos expuso a todo tipo de experiencia, que somos libres de hacer lo que decidamos, que el bien y el mal son opciones, que decidir es la mayor libertad que nadie pudiera desear. Ese Dios nos hizo libres y quien es libre es responsable de sus decisiones. Cuando reflexiono sobre esta libertad, reflexiono también en la misericordia de este ser superior con todas sus criaturas. Ese amanecer, estoy seguro, Dios Padre tiene que haber sentido en su inmensidad el dolor de ese momento donde cambiarían el rumbo de vida muchas familias y tendrían que aprender a vivir en la tristeza el tiempo que les quedara por vivir. Solo el tiempo podrá ayudarnos. El tiempo a mitigar las heridas producidas por esas dramáticas ausencias. Solo la esperanza de volver a encontrarnos podrá consolar los atribulados corazones. Solo los recuerdos ayudarán a resistir este tiempo de separación. Yo creo en el reencuentro. No entiendo este ensayo de vida sin la eternidad junto a quienes he aprendido a amar en este tránsito. El golpe ha sido duro. No nos anclemos en la muerte. No hagamos que esta terrible experiencia marque el tiempo que nos toca por caminar. Tenemos que mirar con esperanza y hacer de esta esperanza nuestra bandera para superar el momento vivido. Va a costar, va a doler. La herida no cicatriza fácilmente. Solo nos queda el abandono en las manos del Padre. Las lágrimas nos acompañarán siempre, pero llegará un momento cuando nos toque partir que se responderán todas las preguntas y estoy seguro el reencuentro con quienes amamos borrará todas las huellas de dolor. ¿Dónde estaba Dios ese amanecer? Seguro que estaba llorando.
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0: Pasaba la música de Daido, No Freedom.
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0: Lo que estás escuchando es Chris DeBerg, Lady in Red, La Dama de Rojo.

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0: pasaba Matt Bianco, Too Late for Love.
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0: pasaba Like a Runaway con Jody Marie.
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0: Band Perry, If I Die Young.
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0: Esto es Born Money Burn. Morten Harket.

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1: Esto es Eros Ramazzotti featuring Nicole Scherzinger. Fino, Alex Tassi.

Hoy, en Del Dicho al Hecho, hablaremos de uno de los engaños más famosos de la historia, o quizá de la literatura, el caballo de Troya. La historia es conocida. Los griegos, tras años de no poder conquistar Troya, fingieron retirarse y dejaron un gigantesco caballo de madera como ofrenda de paz. Los troyanos, ingenuos, llevaron el caballo a su ciudad, sin saber que dentro se escondían soldados que en la noche abrieron las puertas para la invasión. Pero, ¿realmente ocurrió? La mayoría de los historiadores creen que el caballo de Troya es una metáfora. Puede haber representado una máquina de asedio o un ariete oculto. Otros dicen que fue un terremoto, ya que el caballo era símbolo de Poseidón, dios de los sismos. Sea como sea, el caballo quedó para siempre como símbolo de la traición disfrazada de regalo. Así que, cuidado, no todos los regalos son tan inocentes como parecen. Soy Gustavo Díaz Vandres. Nos vemos en la próxima edición de Del Dicho al Hecho, porque siempre hay una historia curiosa que contar.

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0: ¿Quieres cambiar tus hábitos para mejorar tu salud y no sabes por dónde partir? Pues aquí te dejamos algunos tips alimenticios y de salud para mejorar tu estilo de vida. Aquí, en tu radio. A continuación te contamos para qué sirven algunas hierbas y especias. El orégano alivia dolores estomacales. La hierbabuena para los dolores estomacales y controla también las náuseas. La menta detiene el hipo y elimina el mal aliento. La cúrcuma es anticancerígeno y acelera el metabolismo. Sin duda, con esto puedes tener un mejor estilo de vida. Esperamos que este dato te sirva. Pronto volveremos con más Estilo de Vida en tu radio.
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7: ¿Qué tal, amigos? ¿Cómo les va? Mi nombre es Marcelo Bravo y esto es Bravo Music Files.
8: Ah, los 80. Qué buena década, ¿no?
7: Madonna,

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1: En el puesto número 10 tenemos al hijo de Bob Marley, David Nesta Ziggy Marley. Desde pequeño su padre le dio lecciones de guitarra y batería. Su madre Rita lo llamó y bautizó David, pero su padre Bob lo apodaba Ziggy, como referencia al cigarro de marihuana.

En el puesto número 9 seguimos con la parentela. Julian Charles John Lennon. Sí, el hijo de John Lennon, el único del matrimonio con Cynthia Powell. Y su nombre es un homenaje a su difunta abuela Julia. Puesto número 9. Julian Lennon, Too Late for Goodbye.

En el puesto número 8, una banda que originalmente estaba formada por Andy Connell, Martin Jackson y Corinne Drewer. El nombre de la banda viene de una película de 1945, Swing Out, Sister. Break.

En el puesto número 7, una banda inglesa formada en 1981. En el comienzo de su carrera, el grupo fue encasillado dentro del estilo denominado synth pop. Sin embargo, el grupo siguió una línea más experimental y sus últimos álbumes fueron considerados por la crítica como precursores del post rock. Puesto número 7 para Tall Talk, It's My Life.

En el puesto número 6, Rockwell, que es el hijo del fundador y director ejecutivo de la Motown, Berry Gordy y Margaret Norton. Rockwell aseguró su contrato de grabación sin el conocimiento de su padre. En 1984 publicó su mayor éxito, Somebody's Watching Me, canción que comparte con su amigo de la infancia, un tal Michael Jackson.

En el puesto número 5, Frankie Goes to the Hollywood. Este éxito alcanzó el puesto número 6 de la BBC y se mantendría allí durante 5 semanas consecutivas en el Reino Unido, convirtiéndose en la séptima canción más vendida en ese país de todos los tiempos.

En el puesto número 4, Ray Parker Jr. Banda de sonido de los Cazafantasmas. En un principio fue un aprendiz del cantante Barry White e incluso apareció brevemente tocando su guitarra en una película filmada en 1974 llamada Uptown Saturday Night. Puesto

0: locals.
1: En el puesto, en el puesto, puesto, en el puesto. Número 3. Viajamos a Australia y allí nos encontramos con Midnight Oil, Beds Are Burning.

que lejos de ser una canción superflua, es una canción de protesta destinada a restituir un error histórico con respecto a los pueblos originarios. Puesto número 3 para Midnight Oil, Las Camas Están Que Arden.

En el puesto número 2, otra banda de película. Se trata de Starship, creada en 1983 por Jefferson Starship, quien fuera fundador de la legendaria banda Jefferson Airplane y que luego terminó en algunos problemas legales con el uso del nombre. Puesto número 2 de este conteo de One Hit Wonders de los 80s. Nada puede detenernos ahora.

Señoras y señores, y en este conteo de One Hit Wonders de los 80s, llegamos al puesto número 1. Ella es Claudie French Mantrop, conocida artísticamente como Desireless. Esta canción se convirtió en puesto número 1 en muchos países de Europa y Asia, vendiendo más de 5 millones de copias. Puesto número 1 para el conteo clásico de One Hit Wonders de los 80s, Desireless, Voyage Voyage.

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0: ¿Quieres cambiar tus hábitos para mejorar tu salud y no sabes por dónde partir? Pues aquí te dejamos algunos tips alimenticios y de salud para mejorar tu estilo de vida. Aquí, en tu radio. ¿Sabías que si pasas sentado todo el día, tu cerebro no se oxigena lo suficiente? Pues así es. También tensas y cansas más tu cuello, lo que puede derivar en una lesión. Favorece a la mala circulación en las piernas. Disminuye el ritmo de las funciones cerebrales. Duelen y se entumecen los hombros. Se eleva el colesterol y la presión arterial. Se debilita la columna y puede degenerar los músculos. Por eso, si puedes, levántate y camina. No pases sentado mucho tiempo para así poder tener un mejor estilo de vida. Esperamos que este dato te sirva. Pronto volveremos con más Estilo de Vida en tu radio.
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3: Estas son las efemérides del día.
4: 1881. Se inaugura en Cáceres, España, la línea férrea Madrid-Lisboa, a la que asistieron el rey Alfonso II de España y Carlos I de Portugal.
5: 1912.
4: Da comienzo la Primera Guerra de los Balcanes entre Bulgaria, Grecia, Montenegro y Serbia contra el Imperio Otomano.
5: 1914.
4: Da comienzo el Congreso de Viena para restablecer las fronteras en Europa tras la derrota de Napoleón.
5: 1988.
4: En Barcelona, España, es la última vez que Freddie Mercury se presenta ante el público.
5: 2001.
4: Ocurre un choque entre el vuelo 686 de Scandinavian Airlines y un reactor Cessna en Milán,

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0: Acontecimientos. En 1911, el investigador norteamericano Hiram Bingham descubre una vieja ciudad inca en las montañas del Perú, Machu Picchu, uno de los grandes hallazgos arqueológicos del siglo. 1912. La ley Sáenz Peña establece el sufragio universal y secreto. El voto deja de ser privativo de minorías para convertirse en un acto que sacó al pueblo de la indiferencia.
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0: Estas son las efemérides del día.
1: 1881. Se inaugura en Cáceres, España, la línea férrea Madrid-Lisboa, a la que asistieron el rey Alfonso II de España y Carlos I de Portugal.
2: 1912.
1: Da comienzo la Primera Guerra de los Balcanes entre Bulgaria, Grecia, Montenegro y Serbia contra el Imperio Otomano.
2: 1914.
1: Da comienzo el Congreso de Viena para restablecer las fronteras en Europa tras la derrota de Napoleón.
2: 1988.
1: En Barcelona, España, es la última vez que Freddie Mercury se presenta ante el público.
2: 2001.
1: Ocurre un choque entre el vuelo 686 de Scandinavian Airlines y un reactor Cessna en Milán, Italia. Mueren 118 personas. Y en ese 2001 tenemos que hacer una reverencia para uno de los grandes de la música en las últimas 4 décadas. Haciendo música desde mediados de los 60, es el rey del pop Michael Jackson, You Rock My World, de su 10º y último álbum de estudio lanzado en vida, Invincible, número 1 en España y Francia para el 9 de octubre de ese 2001.

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0: ¿Quieres cambiar tus hábitos para mejorar tu salud y no sabes por dónde partir? Pues aquí te dejamos algunos tips alimenticios y de salud para mejorar tu estilo de vida. Aquí, en tu radio. A continuación te contamos para qué sirven algunas hierbas y especias. La canela regula el nivel de azúcar en la sangre. El clavo de olor es antibiótico natural y elimina los malos olores. Y finalmente, el romero reduce los síntomas de la migraña y evita la caída del cabello. Así, puedes tener un mejor estilo de vida. Esperamos que este dato te sirva. Pronto volveremos con más Estilo de Vida en tu radio.
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3: Randy, you come here.
4: Hola, ¿cómo estás?
3: Todo bien,
4: gracias.
5: 1, 2, 3, 4.
6: ¿Qué tal, amigos? ¿Cómo les va? Mi nombre es Marcelo Bravo y esto es Bravo Music Files. En los años 90, cuando el Eurodance dominaba las radios, boliches y compilados, un nombre empezó a repetirse una y otra vez. Randy Bash. Randy Bash sonaba fuerte, sonaba internacional. Pero había un detalle: Randy Bash no era una persona, era un proyecto. Y como muchos proyectos de esa época, tenían una historia mucho más profunda de lo que se veía en cámara. La imagen que todos recuerdan, portadas, videoclips, presentaciones, pertenecía a Patricia Cavaliere, conocida como Lady Trisha. Ella fue la cara visible. Pero la voz venía de otro lado. La voz principal y real de Randy Bash fue Emmy Berti, también conocida como Emanuela Berti. Su interpretación está presente en la mayoría de los grandes éxitos del proyecto. Sin su voz, Randy Bash simplemente no

y entre ellos se destaca un nombre clave. Alvin Nicolozzi, productor, arreglador y parte de la histórica familia Nicolozzi. Fue uno de los arquitectos del sonido Eurodance elegante, melódico y pulido que distinguió al proyecto. Nicolozzi aportó ese estilo inconfundible. Teclados brillantes, atmósferas envolventes y una mezcla donde la voz flotaba sobre la pista. Un sonido menos agresivo, más refinado, perfecto para radio y pistas por igual. Junto a él también aparecen Mauro Farina y Giuliano Crivellente, dos gigantes de la producción dance europea, responsable de cientos de proyectos que inundaron los rankings y compilados de los 90. Así que la verdad es esta, Run the Bash fue una creación colectiva, una imagen, varias voces reales y un equipo de productores que supo fabricar hits que todavía hoy despiertan nostalgia. Señoras y señores, con ustedes, Run the Bash. Megamix.

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0: ¿Quieres cambiar tus hábitos para mejorar tu salud y no sabes por dónde partir? Pues aquí te dejamos algunos tips alimenticios y de salud para mejorar tu estilo de vida. Aquí, en tu radio. ¿Sabías que el pistacho ayuda a reducir el colesterol? Así es. Además, protege de la hipertensión arterial, equilibra los niveles de azúcar en la sangre, aliado contra el síndrome metabólico, tiene un efecto de saciedad, es una fuente de antioxidantes y mejora la apariencia de la piel. El pistacho, un alimento que puede mejorar tu estilo de vida. Esperamos que este dato te sirva. Pronto volveremos con más Estilo de Vida en tu radio.
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Hoy en Del Dicho al Hecho hablaremos de los paparazzi. La palabra paparazzi proviene del cine italiano. En 1960, Federico Fellini estrenó La Dolce Vita y uno de los fotógrafos de la historia se llamaba paparazzo. El término gustó tanto que se empezó a utilizar para describir a los fotógrafos gráficos que perseguían a celebridades en busca de una foto exclusiva. Pero el nombre no fue escogido al azar. Fellini se inspiró en un viejo amigo que usaba la palabra paparazzo para referirse al zumbido molesto de un mosquito. Así, los paparazzi pasaron a ser esos insectos de la fama, insistentes, inoportunos y siempre al acecho de una imagen. Soy Gustavo Díaz Vandres. Nos vemos en la próxima edición de Del Dicho al Hecho, porque siempre hay una historia curiosa que contar.

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2: Jean-Paul Girón les saluda. Gracias por estar con nosotros. Esto es Un día como hoy en la música, tu dosis diaria de historia musical. 8 de octubre. En el 88, UB40 llegaba número 1 en Estados Unidos con Red Red Wine, versión de reggae del clásico de Neil Diamond que se convirtió en uno de los mayores éxitos del grupo británico. En el 83, Bonnie Tyler se mantenía en la cima de las listas con Total Eclipse of the Heart, una poderosa balada cargada de emoción que definió los 80. Vamos con esta versión de reggae de Red Red Wine a cargo de UB40 del año 88.

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¿Quieres cambiar tus hábitos para mejorar tu salud y no sabes por dónde partir? Pues aquí te dejamos algunos tips alimenticios y de salud para mejorar tu estilo de vida. Aquí, en tu radio. A continuación te contamos para qué sirven algunas hierbas y especias. El orégano alivia dolores estomacales, la hierbabuena para los dolores estomacales y controla también las náuseas. La menta detiene el hipo y elimina el mal aliento. La cúrcuma es anticancerígeno y acelera el metabolismo. Sin duda, con esto puedes tener un mejor estilo de vida. Esperamos que este dato te sirva. Pronto volveremos con más Estilo de Vida en tu radio.

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Hoy, en Del Dicho al Hecho, hablaremos de por qué las brujas siempre van en escoba. La imagen de la bruja volando en una escoba tiene raíces más profundas de lo que imaginamos. En la Edad Media, las escobas eran símbolos del hogar y lo femenino. Las mujeres acusadas de brujería solían ser recolectoras de hierbas y conocedoras de remedios naturales. Algunas leyendas indican que ciertas pócimas alucinógenas eran aplicadas con palos de escoba y, para evitar ser detectadas, estas mujeres las usaban en secreto. De ahí surgió la idea de volar con ayuda de una escoba. Con el tiempo, esta imagen se volvió icónica y fue usada por la Inquisición para reforzar el estereotipo temido y perseguido de la bruja. Soy Gustavo Díaz Vandres. Nos vemos en la próxima edición de Del Dicho al Hecho, porque siempre hay una historia curiosa que contar. Del dicho.

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2: Imaginemos esto por un segundo. 100,000 canciones.
3: ¡Es una barbaridad de música!
2: ¡Exacto! Ese es el número estimado, de pistas nuevas que se suben a las plataformas de streaming cada único día. O sea, es una cantidad de información acústica casi incomprensible.
3: Sí, totalmente incomprensible.
2: Y la lógica dictaría que, pues, con semejante volumen de producción diaria, deberíamos estar nadando en un océano de innovación radical, ¿no?
3: Ajá, tropezando todo el tiempo con géneros musicales que ni siquiera tienen nombre todavía.
2: Literal. Pero, la realidad de lo que escuchamos es completamente distinta.
3: Es una avalancha absoluta de lo mismo.
2: 100%. La gran ironía aquí es que una enorme porción de esa música nueva suena en realidad a algo que salió de un estudio de grabación hace 40 años.
3: Sí, fíjate que es como si la industria musical estuviera avanzando a la velocidad de la luz, pero con la vista clavada permanentemente en el espejo retrovisor.
2: Está cañón. Ok, analicemos esto. Hoy vamos a abrir la caja de Pandora de la década de 1980 para entender por qué, pues, el ADN de esa época nos tiene atrapados.
3: Y cómo unos cuantos sintetizadores y decisiones corporativas alteraron todo. O sea, la forma en que entendemos, consumimos y creamos música para siempre.
2: Y para entender realmente este impacto, primero tenemos que mirar de qué estaba huyendo esta década, ¿verdad? Hay que entender esa transición desde los años 70.
3: Claro. Y para quienes nos acompañan en este análisis, quiero proponer un ejercicio mental.
2: A ver, cuéntame.
3: Haz de cuenta que el fondo visual de esta conversación acaba de cambiar. Hemos apagado las luces normales y ahora estamos rodeados por una pared de luces de neón parpadeantes.
2: Órale, me gusta la imagen. Y docenas de televisores de tubo de esos viejitos.

0: chiquitos, ¿no?
1: Exactamente. Porque lo que revelan las fuentes de nuestra investigación, desde análisis sociológicos hasta los debates más intensos en foros de melómanos, es que no estamos hablando de una simple nostalgia pasajera.
0: No es solo extrañar los peinados voluminosos y ya.
1: Para nada. Los años 80 representaron una reestructuración total de la arquitectura del pop.
0: Y ahí entra un debate fascinante que vimos en uno de los foros de historia musical que revisamos. Desglosaban la verdadera diferencia mecánica entre la música disco y el pop ochentero.
1: Sí, los analistas ahí explicaban que la música disco era, en su núcleo, una mezcla sudorosa de soul y funk.
0: Con ese patrón rítmico clásico que en producción llamamos bombo a negras o four on the floor, con un golpe de bombo marcando cada tiempo.
1: Ajá, y estaba lleno de líneas de bajo que rebotaban, con una instrumentación increíblemente rica.
0: Llena de arreglos de cuerdas y metales, pero tocados por seres humanos en una misma habitación.
1: Todo eso operando usualmente a un tempo de unos 120 beats por minuto. La música disco estaba diseñada arquitectónicamente por y para la pista de baile comunal.
0: O sea, el objetivo primordial de los músicos de sesión en los 70s era mantener ese groove orgánico de forma ininterrumpida.
1: Claro, para que la gente no dejara de moverse. Había una calidez innegable, porque la atracción dependía de la interacción humana en tiempo real.
0: Pero luego cruzamos el umbral hacia los 80s con el pop, el boogie y el new wave, y las reglas físicas de la música cambian por completo.
1: El ritmo general se ralentiza un poco.
0: Sí, y lo más importante, se vuelve menos sincopado. Es decir, en lugar de esos ritmos complejos e impredecibles del funk que te obligaban a mover las caderas, el pop de los 80 se vuelve marchante.
1: Directo, cuadrado, casi robótico, diría yo.
0: ¿Y las baterías? Bueno, las baterías se vuelven estruendosas. Ese golpe de bombo pasa por procesadores y se vuelve gigantesco.
1: Pasamos de la improvisación a una producción hipercontrolada, impulsada por máquinas. Y las fuentes apuntan a un culpable principal en 1983.
0: El famosísimo sintetizador Yamaha DX7.
1: Un parteaguas absoluto. El DX7 fue el primer sintetizador digital de éxito masivo comercial.
0: Que vendió más de 200.000 unidades.
1: Lo cual era impensable en esa época. Pero lo fascinante aquí es, ¿por qué cambió todo?
0: A ver, explícanos esa parte técnica.
1: A diferencia de los sintetizadores analógicos de los 70, que sonaban cálidos y gordos, el DX7 utilizaba síntesis de modulación de frecuencia.
0: Ah, y eso generaba tonos súper distintos, ¿no?
1: Exacto. Tonos fríos, metálicos, cristalinos. Sonidos de campanas y bajos percusivos que jamás se habían escuchado.
0: O sea, literalmente definió la paleta sonora obligatoria de casi cualquier éxito radial.
1: Pasando de ser un lujo de nicho a ser la columna vertebral de la música pop.
0: Es que es como pasar de una fogata a un rascacielos, digo. La música disco es esa fogata donde los músicos interactúan orgánicamente.
1: Se miran a los ojos y se alimentan de la energía del otro.
0: Exacto, mientras que el pop de los 80s es como un arquitecto solitario construyendo un rascacielos de neón milimétrico en un estudio cerrado.
1: Todo calculado matemáticamente por una máquina.
0: Pero aquí veo un problema. Si estás construyendo este rascacielos frío y perfecto, ya no tienes el carisma del sudor en vivo de una banda de funk tocando frente a ti.
1: Claro.
0: Tienes que compensar esa falta de humanidad de alguna forma. Y supongo que ahí es donde la imagen visual se vuelve de vida o muerte. Es por eso que MTV entra a dominar el panorama.
1: Es una deducción perfecta. La perfección de la máquina exigía un nuevo tipo de carisma y la imagen pasó de ser una herramienta promocional opcional a ser el centro de gravedad del artista.
0: O sea, la música ya no se trataba solo de cerrar los ojos y escuchar.
1: Se trataba de mirar. Un estudio de la Universidad de Nueva York que revisamos destaca cómo la industria se dio cuenta de esto muy rápido.
0: Con las ventas, supongo.
1: Sí. Los artistas que resultaban visualmente disruptivos veían un incremento automático del 15% en sus ventas de discos, solo por su rotación en video.
0: ¡Guau! ¡Un 15% directo!
1: Así es. MTV fue el gran catalizador de este cambio de paradigma.

0: las disqueras comenzaron a desviar enormes partes de sus presupuestos.
1: Claro, el dinero que antes se iba en semanas de ingeniería de audio y músicos de sesión, ahora se destinaba a directores de video, estilistas y coreógrafos.
0: El empaque visual se vuelve tan importante como la melodía misma.
1: Y es imposible hablar de esto sin mencionar a los titanes que entendieron el medio mejor que nadie, ¿verdad?
0: Definitivamente.
1: Michael Jackson con cortometrajes literales como Beat It y Billie Jean, o Donna Summer con She Works Hard for the Money.
0: Nuestras fuentes destacan cómo ellos no solo dominaron el formato visual, sino que rompieron a la fuerza las barreras raciales en la programación inicial de MTV.
1: Dictando que el impacto visual de un artista era indispensable para conquistar el mundo. Pero, oye, esto cambia por completo la escala económica del arte.
0: Completamente. Porque filmar videos de alta producción, contratar ejércitos de estilistas y comprar docenas de sintetizadores digitales requería un nivel de capital sin precedentes.
1: Lo cual transforma la industria musical en algo que se empieza a parecer mucho a Wall Street.
0: Sí, la década de los 80 es la era donde la música se consolida verdaderamente como capital y propiedad intelectual.
1: Fíjate que el crítico musical Robert Christgau tiene un análisis fenomenal sobre esto en nuestros documentos. Él argumenta que los 80 marcaron una época de corporatización internacional brutal.
0: Y Christgau explica muy bien el mecanismo detrás de esto. Las grandes corporaciones multinacionales absorbieron casi por completo el ecosistema.
1: Porque antes, las disqueras independientes eran refugios para la experimentación excéntrica, ¿no?
0: Exacto. Pero en los 80s se convirtieron básicamente en la cantera, en las fuerzas básicas de los conglomerados globales.
1: Haz de cuenta que una disquera pequeña descubría una banda interesante y la maquinaria corporativa la compraba para pulirla y venderla a nivel mundial.
0: El cálculo en las juntas directivas ya no era solo sobre el arte, era sobre logística global. Pensaban, ¿se venderá esta melodía en Alemania?
1: ¿Podemos empujar este look en Japón? ¿Qué tal en Venezuela?
0: Y la comercialización cruzada se vuelve el estándar de oro. Ya no existía el concepto de simplemente lanzar una buena canción y esperar que la gente la escuchara en la radio.
1: Ahora sacabas la canción que aparte era el tema principal de la banda sonora de una película taquillera, mientras la banda hacía una gira masiva patrocinada por una corporación de refrescos.
0: Vendiendo millones de camisetas, claro. El video musical multimillonario funcionaba como un anuncio comercial de 3 minutos inyectado directamente en las salas de estar de todo el mundo.
1: El arte se reconfiguró como propiedad intelectual empaquetada y las ventas puras y duras se convirtieron en la métrica definitiva del valor estético.
0: Pensemos en el álbum Thriller vendiendo 25 millones de copias solo durante esa década.
1: Una locura total. Ese volumen absurdo de ventas no solo es un dato estadístico, o sea, se volvió parte de la mística de Michael Jackson.
0: Sí, el éxito masivo era parte de la experiencia de escucharlo.
1: Y esa infraestructura dio al uso al concepto moderno de la megaestrella global.
0: Como Madonna, que es el ejemplo perfecto. Se convirtió en la artista femenina más vendida de la década precisamente porque entendió que el video musical era una forma de arte independiente y lo usó para dictar tendencias de moda mundiales.
1: O Prince, que operaba como una corporación de un solo hombre, produciendo éxitos monstruosos no solo para sí mismo, sino diseñando el sonido de artistas como Chaka Khan o The Vandals.
0: Y Whitney Houston, que aplastaba las listas con 7 números 1 consecutivos.
1: Pero aquí es donde este análisis se vuelve complejo y, la verdad, me hace dudar un poco.
0: A ver, ¿por qué?
1: Porque por un lado, suena un poco trágico y cínico que el arte se haya convertido en un paquete de marketing empaquetado por ejecutivos de traje en rascacielos.
0: Ajá.
1: Pero por otro lado, ¿no fue precisamente esta inmensa, fría y calculadora maquinaria corporativa la que accidentalmente democratizó el acceso a la música global? Porque de pronto, tienes a artistas afroamericanos de géneros que antes estaban segregados, uniendo a todo el planeta Tierra bajo un mismo ritmo exacto al mismo tiempo.
0: Es una tensión histórica muy válida. Esa estandarización global que impulsaron las corporaciones creó la infraestructura necesaria para que el mundo entero pudiera experimentar momentos de comunión simultánea.
1: Como el Live Aid, me imagino.
0: El ejemplo más claro que citan los historiadores. Exacto. Live Aid en 1985. Tenemos el estadio de Wembley abarrotado y a Queen robándose el show absoluto ante una audiencia global.
1: Una audiencia de televisión estimada en casi 2 mil millones de personas. ¡Qué locura!
0: Un evento cultural unificador de esa magnitud simplemente no habría sido logísticamente posible sin la maquinaria corporativa globalizada de la época.
1: Pero mientras Freddie Mercury estaba dominando los estadios del mundo, fíjate que hay un detalle en nuestras fuentes que vuela la cabeza.
0: Sí, lo del underground.
1: Exacto. Al mismo tiempo que los conglomerados intentaban controlar la cultura desde arriba, la tecnología que ellos mismos fabricaban para masificar el pop abrió una grieta enorme en el sistema.
0: Las corporaciones querían vender máquinas perfectas, pero accidentalmente le dieron a las subculturas urbanas las herramientas para iniciar una rebelión sónica.
1: ¿Sí?
0: Si conectamos esto con el panorama general, es la historia del caballo de Troya tecnológico y el surgimiento del underground global.
1: A ver, explícanos cómo funcionó esto en la práctica.
0: Compañías japonesas lanzaron cajas de ritmo como la famosa Roland TR-808 con la intención de que sonara como una batería real para acompañar a músicos de estudio.
1: Pero fracasó comercialmente al principio, ¿no? Porque sonaba demasiado mecánica y artificial.
0: Precisamente. Y como fracasó comercialmente, esas máquinas carísimas terminaron rematándose a precios bajísimos en casas de empeño.
1: ¡Qué ironía! Y ahí es donde adolescentes de clase trabajadora en Detroit las encontraron.
0: Nombres legendarios como Juan Atkins, Kevin Saunderson y Derek May. Compraron estas máquinas por una fracción de su precio original y abrazaron ese sonido frío y robótico.
1: Ese mismo sonido que la industria había rechazado.
0: Y usaron esa misma frialdad para inventar el techno. Al mismo tiempo, en Chicago, otros DJs usaban sintetizadores de segunda mano para sentar las bases de la música house.
1: En clubes frecuentados por comunidades afroamericanas y latinas marginadas. O sea, es la democratización real de la producción.
2: Con una orquesta sinfónica para hacer un disco masivo.
1: Podías hacerlo en tu habitación. Y el R&B también mutó gracias a esto, fíjate.
0: Sí, productores como Jimmy Jam y Terry Lewis tomaron esos sintetizadores y cajas de ritmo duras y crearon el álbum Control de Janet Jackson.
1: Inyectando la actitud cruda del hip hop en el R&B. Y el hip hop mismo empezó a depender de estas máquinas para hacer bases rítmicas.
0: Sobre las cuales artistas como Grandmaster Flash and the Furious Five hacían declaraciones sociales crudas sobre la pobreza urbana, como en su tema histórico The Message.
1: Y el mapa musical se expandió muchísimo más allá de los Estados Unidos o el Reino Unido, ¿verdad?
0: Así es. Nuestras fuentes muestran que esta tecnología permitió que regiones enteras forjaran sus propias identidades modernas.
1: En Latinoamérica, por ejemplo, el movimiento del rock en español empezó a conectar mercados que históricamente habían estado aislados.
0: Soda Stereo en Argentina utilizó texturas de New Wave y cajas de ritmo para convertirse en pioneros absolutos, realizando las primeras verdaderas giras a escala continental.
1: Y el Festival Rock in Rio en Brasil en 1985, leyendo sobre eso te das cuenta de que no fue solo un concierto enorme con más de 1,000,000 de personas.
0: Fue un hito social masivo.
1: Brasil salía de una dictadura militar brutal de 2 décadas y ese festival, con esa estética global, se convirtió en un símbolo de libertad de expresión.
0: Y de reintegración al mundo moderno, sin contar cómo, en Nueva York y Puerto Rico, la tecnología de grabación ayudó a pulir y masificar la salsa romántica.
1: Creando un sonido tropical prístino para una nueva generación entera. Y si cruzamos el Pacífico hacia Asia, vemos el mismo fenómeno pero con un sabor distinto.
0: Japón estaba en medio de un auge económico vertiginoso, liderando la tecnología mundial. Esa prosperidad dio a luz al City Pop.

0: un género urbano increíblemente sofisticado que fusionaba soft rock, funky disco, ¿no?
1: Era música de altísima fidelidad que utilizaba los sintetizadores más nuevos para acompañar letras melancólicas sobre la vida solitaria pero deslumbrante en metrópolis llenas de luces de neón.
0: Es fascinante. Entonces, adolescentes en Detroit comprando cajas de ritmo desechadas, bandas en Argentina armando giras continentales y productores en Tokio refinando el funk urbano.
1: Todos estaban usando las sobras o los picos de esta maquinaria corporativa.
0: Exacto. Para crear movimientos culturales profundamente auténticos que cambiaron la historia de sus regiones para siempre.
1: Y toda esta tecnología le dio a la década de los 80 una identidad sónica tan blindada, tan matemáticamente perfecta.
0: Que me pregunto si la industria musical de hoy simplemente se rindió. Es decir, ¿para qué intentar competir contra la perfección?
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Iniciamos Top News Internacional. Top News. ¿Quién vendió más discos en la década de los 80? Top News. AC/DC, el trueno del rock. Back in Black 1980 vendió 50 millones. Era el primer disco tras la muerte de Bon Scott y terminó siendo el álbum de hard rock más vendido de todos los tiempos. Top News. Whitney Houston. Su debut Whitney Houston 1985 superó las 22 millones de copias. La voz que transformó cada nota en mercancía global y la coronó como la reina indiscutible de las baladas ochenteras. Top News. Dire Straits, con Brothers and Arms 1985, vendieron 30 millones. Fue el primer gran CD de la historia, demostrando que el formato digital podía sonar a negocio redondo, con riffs limpios y sucios a la vez. Top News. YouTube. The Joshua Tree 1987 superó las 25 millones de copias. Con paisajes sonoros, la banda irlandesa saltó de promesa a estadio lleno en todo el planeta. Top News. Bruce Springsteen. Born in the USA 1984 vendió 30 millones de copias en todo el mundo. El Boss cantaba sobre desempeño y sueños rotos. Top News. Guns N' Roses, con Appetite for Destruction 1987, vendieron 30 millones de copias. El debut más explosivo del rock con guitarras afiladas, con un Axl Rose en plena era de gritos eternos y pantalones de cuero. Top News. Madonna, Like a Virgin 1984, superó los 21 millones de ventas. Madonna no solo vendía discos, vendía provocación. Con un vestido de novia y MTV a sus pies, se convirtió en un ícono absoluto. Top News. Phil Collins, No J.K. Record 1985. Vendió 25 millones de discos y se convirtió de un ex baterista tímido a un emperador de pop de los 80. Entre sintetizadores pegajosos y coros radiales, conquistó medio planeta. Top News. Michael Jackson, con Thriller 1982, vendió más de 70 millones de copias en todo el mundo. El disco

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2: Jean-Paul Girón le saluda. Gracias por estar con nosotros. Esto es Un Día Como Hoy en la Música, tu dosis diaria de historia musical. 8 de octubre. En el 88, UB40 llegaba número 1 en Estados Unidos con Red Red Wine, versión de reggae del clásico de Neil Diamond, que se convirtió en uno de los mayores éxitos del grupo británico. En el 83, Bonnie Tyler se mantenía en la cima de las listas con Total Eclipse of the Heart, una poderosa balada cargada de emoción que definió los 80. Vamos con esta versión de reggae de Red Red Wine a cargo de UB40 del año 88.

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Hoy, en Del Dicho al Hecho, hablaremos de uno de los engaños más famosos de la historia, o quizá de la literatura, el caballo de Troya. La historia es conocida. Los griegos, tras años de no poder conquistar Troya, fingieron retirarse y dejaron un gigantesco caballo de madera como ofrenda de paz. Los troyanos, ingenuos, llevaron el caballo a su ciudad, sin saber que dentro se escondían soldados que en la noche abrieron las puertas para la invasión. Pero, ¿realmente ocurrió? La mayoría de los historiadores creen que el caballo de Troya es una metáfora. Puede haber representado una máquina de asedio o un ariete oculto. Otros dicen que fue un terremoto, ya que el caballo era símbolo de Poseidón, dios de los sismos. Sea como sea, el caballo quedó para siempre como símbolo de la traición disfrazada de regalo. Así que, cuidado, no todos los regalos son tan inocentes como parecen. Soy Gustavo Díaz Pandres. Nos vemos en la próxima edición de Del Dicho al Hecho, porque siempre hay una historia curiosa que contar. Del Dicho.

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0: ¿Quieres cambiar tus hábitos para mejorar tu salud y no sabes por dónde partir? Pues aquí te dejamos algunos tips alimenticios y de salud para mejorar tu estilo de vida. Aquí, en tu radio. ¿Sabías que si pasas sentado todo el día, tu cerebro no se oxigena lo suficiente? Pues así es. También tensas y cansas más tu cuello, lo que puede derivar en una lesión. Favorece a la mala circulación en las piernas. Disminuye el ritmo de las funciones cerebrales. Duelen y se entumecen los hombros. Se eleva el colesterol y la presión arterial. Se debilita la columna y puede degenerar los músculos. Por eso, si puedes, levántate y camina. No pases sentado mucho tiempo para así poder tener un mejor estilo de vida. Esperamos que este dato te sirva. Pronto volveremos con más Estilo de Vida en tu radio.
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1: A ver. Wait a minute. ¿Reconoces esta canción? Te dejo con otro clásico de los 80s.

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2: Jean-Paul Girón les saluda. Gracias por estar con nosotros. Esto es Un día como hoy en la música, tu dosis diaria de historia musical. 8 de octubre. En el 88, UB40 llegaba número 1 en Estados Unidos con Red Red Wine, versión de reggae del clásico de Neil Diamond que se convirtió en uno de los mayores éxitos del grupo británico. En el 83, Bonnie Tyler se mantenía en la cima de las listas con Total Eclipse of the Heart, una poderosa balada cargada de emoción que definió los 80. Vamos con esta versión de reggae de Red Red Wine a cargo de UB40 del año 88.

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Loves You Back es una canción de la banda de rock alemana Tokyo Hotel, de su quinto álbum de estudio, Kings of Suburbia. Fue lanzado el 26 de septiembre del 2014 como el primer sencillo del álbum. Tokyo Hotel fue fundado en 2001 bajo el nombre de Devilish, Diabólico. Lo cambiaron tras fichar el 2003 por Sony. Bonus track. Este disco alcanzó ventas de varios millones solo en Alemania, y el éxito se extendió pronto a Suiza, Austria y otros países europeos orientales. Con 9 discos de platino y 4 de oro en Alemania, del 2007 al 2008 fueron la banda nacional más exitosa. Además cuentan con 4 discos de oro adicionales por las ventas en Austria y Suiza. Soy Mr. Will desde la CRWH, cadena radial de habla hispana. Este es un bonus track, Tokyo Hotel con Love Who Loves You Back.

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1: Es un nuevo día, único, irrepetible.
2: Pero usted
1: sabe qué día es hoy. 8 de octubre, Día del Trabajador Rural, Día de la Industria Aeronáutica, Día del Mercado, 1898. Aparece la revista Caras y Caretas, 1964. Aparece la revista Antiojito, 1967. Asesinan en Bolivia al Che Guevara. Fueron las efemérides.

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Hoy vamos a hablar de una expresión que seguro has usado o que alguien ha usado contigo, tomar el pelo. Cuando alguien te toma el pelo, normalmente te está haciendo una broma, engañándote con humor o tomándote por ingenuo. Pero, ¿por qué por el pelo? ¿Qué tiene que ver con ser engañado? Una teoría apunta a que en siglos pasados, especialmente en España, tomar el pelo era una forma de referirse a pequeños hurtos o distracciones. Algunos carteristas usaban técnicas para tocar a la víctima y confundirla, como tirar de su ropa o de su pelo, mientras realizaban el robo. Otra explicación dice que la expresión nació simplemente como una exageración simpática. Tomarle el pelo a alguien es hacerle una pequeña jugarreta, sin llegar a hacerle daño. Es como decir te engañé, pero sin maldad. Con el tiempo, tomar el pelo pasó a ser una frase de uso común en toda Hispanoamérica, ideal para describir bromas ligeras, tomaduras de pelo literales o incluso estafas disfrazadas de simpatía. Soy Gustavo Díaz Pandres. Nos vemos en la próxima edición de Del Dicho al Hecho, porque siempre hay una historia curiosa que contar. Del dicho.

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0: Estas son las efemérides del día.
1: 1881. Se inaugura en Cáceres, España, la línea férrea Madrid-Lisboa, a la que asistieron el rey Alfonso II de España y Carlos I de Portugal.
2: 1912.
1: Da comienzo la Primera Guerra de los Balcanes, entre Bulgaria, Grecia, Montenegro y Serbia contra el Imperio Otomano.
2: 1914.
1: Da comienzo el Congreso de Viena para restablecer las fronteras en Europa tras la derrota de Napoleón.
2: 1988.
1: En Barcelona, España, es la última vez que Freddie Mercury se presenta ante el público.
2: 2001.
1: Ocurre un choque entre el vuelo 686 de Scandinavian Airlines y un reactor Cessna en Milán, Italia. Mueren 118 personas. Y en ese 2001 tenemos que hacer una reverencia para uno de los grandes de la música en las últimas 4 décadas. Haciendo música desde mediados de los 60, es el rey del pop Michael Jackson, You Rock My World, de su 10º y último álbum de estudio lanzado en vida, Invincible, número 1 en España y Francia para el 9 de octubre de ese 2001.

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0: ¿Quieres cambiar tus hábitos para mejorar tu salud y no sabes por dónde partir? Pues aquí te dejamos algunos tips alimenticios y de salud para mejorar tu estilo de vida. Aquí, en tu radio. A continuación te contamos para qué sirven algunas hierbas y especias. El orégano alivia dolores estomacales. La hierbabuena para los dolores estomacales y controla también las náuseas. La menta detiene el hipo y elimina el mal aliento. La cúrcuma es anticancerígeno y acelera el metabolismo. Sin duda, con esto puedes tener un mejor estilo de vida. Esperamos que este dato te sirva. Pronto volveremos con más Estilo de Vida en tu radio.
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4: ¿Qué tal, amigos? ¿Cómo les va? Hoy vamos a rendirle homenaje a uno de los grupos musicales que ha logrado ser la banda de sonido de muchísimos momentos felices de nuestra adolescencia. Hablar de los Enanitos Verdes es hablar de una lista interminable de éxitos que ha teñido de su sonido a toda América Latina y al mundo entero. Esta banda, oriunda de Mendoza, se ha metido en el corazón de toda una generación. Marciano Cantero, líder y bajista de la banda, nos regala desde una nube la experiencia personal hecha canción.
5: Hay una canción que se llama Tus Viejas Cartas, que obviamente se la dediqué a una novia. Cuando éramos adolescentes, cuando los Enanitos recién estábamos en nuestro... La grabamos en contrarreloj y habla de una chica con la que yo salía y dejamos de vernos porque yo obviamente empecé a viajar y saca, un poco se fue, nos fuimos distanciando, ¿no? Pero sin nunca haber tenido... Y bueno, para hacerte la historia larga, corta, después que viví 14 años en México, y bueno, por el amor, y se terminó el amor, de alguna manera, seguimos siendo súper amigos, realmente creo que evolucionamos en un sentido. Sigo teniendo buenas relaciones también con la mamá de mi hijo. Pero, digo, las vueltas de la vida, en un momento estaba en Hermosillo, en el desierto de Sonora, donde viví tanto tiempo. Donde, bueno, cuando puedo voy. Ahora con la pandemia no he querido viajar, de hecho, pero... Y me escribe por Facebook esta chica y me dice: hola, ¿te acordás de mí? Salíamos juntos cuando éramos chiquitos. Digo, oh, bueno. Finalmente, después de... Yo estaba de gira en ese momento con un show de rock sinfónico en México. Entonces dije, bueno, en algún momento voy a tener un agujero en la gira y me voy a Mendoza. Y bueno, y vine a Mendoza y me pareció espectacular volver a... Bueno, yo venía muy seguido acá a visitar a mis viejos, pero... Bueno, finalmente nos volvimos a ver, volví a sentir que tenía así 18 años en un instante. Creo que esos 32 años que habían pasado sin vernos se pasaron en un segundo, la verdad. Y bueno, afortunadamente el tiempo pasó un tiempo prudente de alguna manera y finalmente nos casamos como corresponde.
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2: Jean-Paul Girón les saluda. Gracias por estar con nosotros. Esto es Un día como hoy en la música, tu dosis diaria de historia musical. 8 de octubre. En el 88, UB40 llegaba número 1 en Estados Unidos con Red Red Wine, versión de reggae del clásico de Neil Diamond que se convirtió en uno de los mayores éxitos del grupo británico. En el 83, Bonnie Tyler se mantenía en la cima de las listas con Total Eclipse of the Heart, una poderosa balada cargada de emoción que definió los 80. Vamos con esta versión de reggae de Red Red Wine a cargo de UB40 del año 88.

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2: Sí, amigos, esto es Flashback por la cadena radial de habla hispana CRWH. Flashback. 1 de abril 1948. Nace el músico jamaiquino Jimmy Cliff. De abril 1949, nace David Robinson, baterista de

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1: 4 de abril 1987. Llega el número 1 en Estados Unidos. Nothing's Gonna Stop Now, single de Starship.

Te acompañó Wilter Arpacid para la CRWH, cadena radial de habla hispana. Y el flashback para esta semana viene con The Cars, Tonight She Comes. Ella viene esta noche. Hasta aquí con Flash.

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¿Qué tal? ¿Cómo están? Un placer estar con todos ustedes. Jean-Paul Girón les saluda. Estamos en Retro Waves en conjunto con AJ Alba. Un placer saludarles. Hoy nos sumergimos en el pantanoso sonido del sur con una banda que dejó huella en la historia del rock. Estamos hablando de Creedence Clearwater Revival y su clásico Born a Bayou, canción que fue lanzada en el 69 como parte del álbum Bayou Country, y aunque los miembros de la banda eran de California, lograron capturar a la perfección el alma y la atmósfera del sur profundo de Estados Unidos. Sobre todo John Fogerty, líder y compositor, creó una imagen sonora de Mississippi con guitarras densas y una voz rasposa, a mi criterio, que parecía brotar directamente desde el pantano. Misteriosa canción, riff hipnótico con un aura bastante peculiar, himno de la contracultura evocando libertad, raíces y rebeldía. Los Creedence no solo construyeron música, sino que construyeron paisajes sonoros que todavía resuenan el día de hoy. Prepárese para viajar al corazón del pantano, porque Retrowave suena Creedence Clearwater Revival con Born on a Bayou. Bienvenidos. Esto es Retrowaves. Jean-Paul Girón les saluda.

Y bien, continuamos en Retro Waves, muy energéticos el día de hoy, muy animados. Estamos acá en conjunto con AJ Alba, el cual va a estar en el siguiente bloque, deleitándolo siempre con la mejor música de todos los tiempos. Música que no muere, música con energía, música que nos recuerda, bueno, ¿qué nos recuerda? Nos recuerda de todo, ¿no? A nivel general, estamos con todos ustedes, gracias por su preferencia, gracias por los buenos comentarios. Gustosos de saber de ustedes, muchas sugerencias, muchos comentarios positivos y qué bueno que están con nosotros. Recordamos esas canciones que encendieron las pistas de baile. Escuchamos Wang Chung con Everybody Have Fun Tonight del año 86. Fue un éxito rotundo para este dúo británico formado por Jack Hughes y Nick Feldman. Su mezcla de New Wave, sintetizadores brillantes y un coro ultra pegajoso la convirtió en un clásico inmediato. Vamos con más música, sin perder mucho tiempo, con toques de dance suaves. Nos vamos en directo a la década de los 90, con una banda que puso a todo el mundo a bailar, al igual que Wang Chung. Estamos hablando de Ace of Base, tema Lucky Love, canción del 95 como parte de su segundo álbum. Voces armoniosas y un ritmo relajado pero pegajoso, Lucky Love habla de esos amores afortunados que llegan una sola vez en la vida. Letra que combina romanticismo con ese aire nostálgico a mi criterio tan propio del pop noventero. Éxito en Europa, también se convirtió en el primer sencillo del grupo en ingresar directamente al top 40 de Estados Unidos. Incluso grabaron dos versiones, recuerdo una más acústica para Europa y otra más dance para el mercado estadounidense. Esta canción consolidó a Ace of Base como uno de los actos suecos más exitosos de todos los tiempos, justo al lado de ABBA y Roxette. Suban el volumen, déjense llevar por el pop noventero. Suena aquí Lucky Love, solo en Retro Waves.

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Escuchábamos a Ray Parker Jr. de los Ghostbusters del año 84, canción que no solo fue un éxito musical, sino que un fenómeno cultural a mi criterio. Hablamos de esta canción escrita con el tema principal para la famosa película del mismo nombre, que ya tenía una sólida carrera como guitarrista. Ray Parker Jr., productor, invitado a componer un tema que capturaría el tono divertido y sobrenatural del film. Resultado, un hit instantáneo, canción que combina funk, pop y un gancho irresistible. Who You Gonna Call? Ghostbusters, que todos hemos cantado alguna vez, se volvió tan popular que incluso superó la fama de la película, el número uno en las radios, llegando al número uno en Billboard Hot 100, quedándose ahí por más de 3 semanas. Los dejo con esta canción que está sonando de fondo, a cargo de Huey Lewis and the News, If This Is It, lanzada en el 84, álbum Sports, fenómeno en su época, con sonido cálido, armonías vocales y estilo doo-wop, toque rock pop característico. Habla del momento en el que una relación llega a su final y uno solo quiere saber la verdad. Video popular también en MTV, humor, playa, corazones rotos y toques ochenteros por todos lados, enmarcado en esta estética californiana que tanto nos gusta. Así que si alguna vez te rompieron el corazón, esta canción seguramente te habló en su momento. Vamos con este exitazo de Huey Lewis and the News. AJ Alba en el bloque siguiente, a continuación de esta canción. Clásico de clásicos, If This Is It, aquí en Retrovers. Jean-Paul Girón les saluda. Continuamos con más.

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Hola familia, ¿cómo estás? Te saluda AJ Alba. Bienvenido seas a este bloque musical de Retro Waves, de Hills Clásicos. Gracias a Jean-Paul Girón con este super set musical que acaba de finalizar. Y yo comenzaba de una vez con un supercito ochentero de una banda que no requiere introducción. Trazó pauta en los 70s, continuó con éxitos en los 80s. La banda sueca ABBA, conocido simplemente como ABBA. La canción de su álbum número 7, que lleva como título Super Trooper, el mismo título de esta canción, la cual fue lanzada en noviembre de 1980 y que le permitió a ellos continuar con su estela de éxito a nivel global. Una canción que realmente narra la historia de lo que es la separación de dos miembros de esta banda, quienes estuvieron separándose precisamente por esta canción. Una canción con un corte feliz nos hacía pensar que era realmente algo muy diferente. Por esas canciones todavía favoritas que disfrutamos hoy día nosotros, hoy día, por nuestros shows retros y que recordamos completamente a ABBA como de esas bandas icónicas que trazaron la pauta y recordamos como lo que fueron la estampa de los 70s y los 80s. Y continuamos con más música en el vecindario sueco con otra banda también icónica que supo crearse un nombre ya a finales de los 80s y en los 90s, la banda sueca Roxette. De su álbum The Pretty Woman, la banda sonora de la película Mujer Bonita con Richard Gere y también Julia Roberts, el corte Debió Haber Sido Amor, It Must Been Love, seguidos por Rick Astley, de su nueva producción Hold Me In Your Arms, el corte Hold Me In Your Arms, Abrázame En Tus Brazos. Soy AJ, bienvenido seas, que nos plantamos con la música ochentera noventera a esta super edición de Retro Waves, la energía de los clásicos, con la buena música ochentera y noventera.

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1: Disfrutas de Retrowaves en los clásicos. Soy AJ Alba, contigo cada semana junto a Jean-Paul Girón. Tratamos la acción ecléctica perfecta, viejitos retros, ochenteros, noventeros, setenteros y algo también de los 2000, porque la música ya en los 2000, estamos ya prácticamente 25 años desde que pasamos al año 2000. Y también son estos retros que también hay que compartirlo, que están súper, súper chéveres. Escuchamos la voz melodiosa, icónica, de Rick Astley, de su tema originalmente del 1988, de su segundo álbum, Hold Me In Your Arms. El corte principal de este álbum, Hold Me In Your Arms, Abrázame En Tus Brazos, del cual también se desprendieron los éxitos She Wants To Dance With Me, Take Me To Your Heart, y este corte en particular escuchamos una voz melodiosa llena de mucho sentimiento R&B, la voz icónica de Rick Astley, también un tema que fue lanzado en el 2003 en su álbum de grandes éxitos The Best Of Me. Soy AJ, continuamos viajando por la música ochentera y noventera y llegamos al 1993, el corte Sleeping Satellite de la británica Tasmin Archer, que nos trajo el álbum debut Great Expectations y el cual estuvo en posiciones primeras en diferentes países. Y seguimos de una vez con una banda icónica de rock, en este caso con un tema romántico, Power Ballad, de su álbum del 90, Crazy World, los alemanes de la banda Scorpion con el tema Send Me an Angel. Soy AJ, disfrutas de Retro Waves, la energía de los clásicos, cada semana con la mejor música especialmente seleccionada para ti, que eres exigente con tu gusto musical.

Disfrutas de Retro Wasteland y los clásicos. Soy AJ Alba. ¿Qué te han parecido esos Power Ballads noventeras? Este set musical finalizamos con Send Me an Angel de la banda Scorpions, la banda icónica que nos trajo en los 80s, los temas Still Loving You, pero ya en el 90 nos trajo un super álbum Crazy World, del cual también se desprendió el super éxito Wind of Change. Lo escuchamos esta ocasión. Otro super tema de esta producción musical, Envíame un Ángel, Send Me an Angel, una canción que también fue promovida en este álbum y que estuvo en las posiciones 44 en el Billboard Hot 100, también estuvo en el Billboard Mainstream Rock Chart, la posición número 8, y también en diferentes países por toda Europa. Una banda que ha sabido traernos mucha música icónica y que celebramos su diversidad musical y su legado musical. Hagamos una pausa, después llega Jean-Paul Girón con más música, pero antes nos vamos a Chile con la banda chilena La Ley. De su álbum 1, su sexto álbum lanzado en febrero de 2000, el corte Aquí, un corte que le permitió a ellos en ese álbum posicionarlo y ganar también en la categoría del mejor álbum de rock latino en los premios Grammys de 2001. Un álbum que también produjo los éxitos Eternidad, Fuera de mí, Paraíso y Verano Espacial. Por ahora, los dejo con Aquí para tomar un break musical y regresamos de una vez por Retro Es, la energía de los clásicos, siempre con la mejor música ochentera, noventera y algo más.

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4: Bienvenidos nuevamente a Retro Waves. Jean-Paul Girón les saluda, gracias a AJ Alba por este manjar de canciones con el que nos deleitó el bloque anterior. Realmente tenemos buenos gustos y realmente los artistas y la música que ponemos es exquisita, así de sencillo. Vamos con esta banda, una banda que ha evolucionado desde el blues hacia el rock. Tiene una historia larga y compleja, ¿no? Y esta banda se formó en Londres a partir del año 67. Ha experimentado cambios significativos en su formación y sonido. Inicialmente se enfocaron en el blues británico, pero luego evolucionaron hacia el rock y el soft rock. Lo dejo con esta canción llamada Hold Me, la cual explora temas como vulnerabilidad, necesidad de conexión y el esfuerzo por mantener una relación. Iniciando este bloque, Retro Waves. Jean-Paul Girón les saluda. Continuamos.

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Seguimos en Retro Waves. Jean Paul Girón les saluda. Recordamos uno de los dúos más provocadores y originales del pop en español de los 90s, Amistades Peligrosas y su tema Me Quedaré Solo, el cual escuchamos anteriormente. Parte del álbum La Profecía, lanzado en el 95, uno de los discos más emblemáticos del dúo. Esta canción, a diferencia de sus temas más polémicos, muestra una faceta más introspectiva y melancólica. Dejó huella con su estilo directo, provocador y sin filtros. Prueba de ello la canción que escuchamos anteriormente. Vamos con más, vamos con este pop energético, alegre de los 2000. Retrofanáticos, bienvenidos a otro viaje musical solo acá en Retrowaves. Le damos play a uno de los grupos más populares de pop de principio de los 2000. Estamos hablando de los suecos 18s y su hit pegajoso Upside Down. Conocido como ABBA Teens o 18s, cuarteto juvenil que saltó a la fama a finales de los 90. Haciendo sobre todo covers de ABBA, pero fue en el 2000 con el lanzamiento de su segundo álbum Teen Spirit que dieron un giro propio y comenzaron a crear su propio estilo, y ahí nació Upside Down. Energía contagiosa, letra que dejó éxito inmediato, sobre todo en Europa y América Latina. Sonó por todos lados, videoclip lleno de coreografías, estética futurista. Fue todo un favorito en canales como MTV y VH1.

no solo marcó el paso de 18s como banda de grupo pop independiente, sino que se convirtió en su canción más popular a nivel internacional, alcanzando el top 10 en muchos países. Mezclando toques electrónicos, mucha actitud positiva, 18s fue parte esencial del soundtrack de toda una generación. Así que prepárense para moverse y recordar estos días de pura vibra pop, sonando Upside Down de 18s, solo aquí, en RetroWaves.

Escuchábamos a NSYNC con su primer gran éxito, I Want You Back. Irrumpieron en la escena musical europea con este temazo que mezclaba las armonías vocales, ritmos bailables y mucho, mucho carisma, a mi criterio. I Want You Back fue el debut oficial del grupo, producido por el legendario equipo sueco The Sheeran Studios, mismos detrás del hit, o muchos hits, de Britney y Backstreet Boys. Pegó muy fuerte en Alemania, Austria y Suiza. Éxito que cruzó el Atlántico rápidamente y en 1998 conquistó Estados Unidos, marcando el inicio del fenómeno NSYNC a nivel mundial. Es momento de hablar de la reina del pop, la inigualable Madonna, quien en el 87 nos regaló uno de sus grandes clásicos, Who's That Girl? Escrita para la banda sonora de la película del mismo nombre, protagonizada por la propia Madonna. No fue éxito en taquilla, la música sí brilló con luz propia, alcanzó el número 1 en Billboard Hot 100, convirtiéndose en su sexto número 1 en Estados Unidos. Mezcla pop con sonidos latinos y toque místico. Refleja la imagen camaleónica y atrevida de Madonna en esta etapa. Rompió récords a nivel mundial, consolidó a Madonna como una superestrella global. Así que suban el volumen, déjense llevar por los misterios, el ritmo y el estilo de la gran Madonna. Suena Who's That Girl, aquí en Retro Waves. Jean-Paul Girón les saluda.

Y bien, finalizando el bloque, vamos con AJ Alba y nos vamos en directo con esta balada suave pero poderosa hasta Guadalajara en los años 90, donde nace esta banda original de rock español, Azul Violeta, y su clásico Toulouse. Baja las luces, cierra los ojos y déjate guiar por esta luz que aún brilla fuerte. Suena Azul Violeta con Toulouse, solo aquí en Retro Waves. Jean-Paul Girón se despide de todos ustedes de este bloque. Continuamos con AJ Alba. Un placer, cuídense. Saludos. Chao.

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Hola familia, welcome back, bienvenidos seas nuevamente a Retro Waves, Enajenados Clásicos. Soy AJ Alba contigo, iniciando este bloque musical con crema y nata de la música disco, finales de los 70s, principios de los 80s, la banda Chic, liderada por el icónico Nile Rodgers, con el tema Good Times, tema que estuvo a la posición número 1 en el Billboard 100, exactamente en agosto del 79, y también luego pasó a los 80s en una posición número 1 en Europa. Igualmente, una canción considerada entre las mejores canciones de todos los tiempos por la revista Rolling Stone, posición número 65. Soy AJ, una vez más, gracias por estar con nosotros disfrutando de la música ochentera, noventera y algo más por Retro Waves, de los clásicos. Un servidor y Jean-Paul Girón, cada semana nos esmeramos en traerte música super cool, el mejor viaje musical retro de la música del Remember, y ante todo celebrando también juntos este viaje icónico por los mejores recuerdos de nuestra juventud y tal vez también mejores tiempos que los que existen hoy día, donde el estrés tal vez aparece por todos sitios. Sigamos disfrutando la mejor música ochentera y vámonos a Jamaica con la banda Inner Circle, de su álbum número 12, el corte Sweat, el álbum Bad to the Bone, que también nos trajo el tema Bad Boys, por en este caso Sweat, La La La son seguidos por un favorito mucho de nosotros, Ziggy Marley y los Melody Makers con Tomorrow People. Soy AJ, disfrutas de Retro Waves, la energía de los clásicos de la semana con la mejor música ochentera, noventera y algo más.

Disfrutas de Retro Waves en los clásicos. AJ Alba y Jean Paul Girón, cada semana te traemos un super viaje a la música ochentera, noventera y algo más, para que estemos disfrutando, descubriendo y celebrando los mejores tiempos de nuestras vidas por Retro Waves en los clásicos. Escuchábamos un tema icónico que nos dice: debes conocer tu pasado para conocer tu futuro, la voz icónica de Ziggy Marley y de Melody Makers, 1988, de su álbum debut Conscious Party, Tomorrow People, la gente del futuro, para ponernos en ese mood jamaiquino de ese reggae que sonó a finales de los 80s, pero que también ya escuchamos la super banda Inner Circle con su corte Sweat de La La La Son, lanzado de su 12º álbum en el 92, Bad to the Bone, un corte que también tuvo posiciones cimeras. Dos artistas procedentes de lugares similares con herencia jamaiquina, porque hoy día estamos también en este segmento musical celebrando esa música caribeña que bailamos a través de los 80s y también en los 90s. Y continuamos con otro supergrupo, también de descendencia sueca. Hemos tocado ya Roxette y en el segundo bloque también tocamos a ABBA. Si ABBA fueron los íconos en los 70s, Roxette en los 80s, en los 90s fue el turno para Ace of Base, quienes trajeron ese reggae electrónico, y te tengo de su álbum debut Happy Nation, conocido de ese lado del mundo como The Sign, el corte The Sign, La Señal, para que sigamos disfrutando hoy día de Retro Waves, de los clásicos, con más música de corte reggae electrónico noventero.

disfrutas de Retro Velas, de los clásicos AJ Alba y Jean Posidron. Cada semana traemos la mejor música ochentera, noventera y algo más, celebrando la música del Remember. También está seleccionado para disfrutar de ese viaje musical, llevarnos a mejores tiempos y darte las gracias también porque tú estás ahí con nosotros cada semana. Viajamos a principios de los noventas con dos temas icónicos que todo noventero yo sé que bailó, disfrutó. Comenzamos con Ace of Base, la banda sueca, con su álbum debut Happy Nation, que lo conocimos de ese lado como The Sign, un álbum que nos trajo bastante éxitos icónicos como fueron All That She Wants, Living in Danger, Don't Turn Around. Escuchamos el tema principal de este álbum, The Sign, La Señal. Y precisamente surfeando en esa ola de reggae electrónico noventero, llegaba el álbum debut de la afamada cantante Marta Sánchez, la cual nos deleitó con su álbum debut como solista mujer y nos trajo el corte Desesperada, un tema que la posicionó en diferentes países, diferentes rankings, incluyendo las 40 principales en España, posición número 13, y también posiciones primeras en Colombia, México, Chile, Ecuador, Argentina y Venezuela. Y de esta manera llegamos hoy día a la conclusión de nuestro show. No sé antes de invitarte que estemos la semana que viene en una cita musical por esta tu estación favorita, disfrutando de Retroist, los clásicos. En nombre de Jean-Paul Girón y un servidor, te damos las gracias y te invitamos a que tengamos una cita musical donde viajaremos nuevamente por la música ochentera, noventera y algo más. Concluyo hoy día con el rey del reggae directamente de Jamaica, Bob Marley, que en el 84 publicó su álbum de compilación Legend, considerado el más vendido en la historia de la música reggae, con el corte Is This Love, el cual está en posición número 4 en el UK Singles Charts. Soy AJ, te invito y nos vemos la semana que viene en la lista musical por Retro Waves, la energía de los clásicos. Hasta luego, bye bye. Nuevamente, muchas gracias por estar con nosotros.

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7: ¿Qué tal, amigos? ¿Cómo les va? Mi nombre es Marcelo Bravo y esto es Bravo Music Files. Hoy vamos a compartir un poco de poesía hecha música. En este caso, pasaremos un buen rato con una banda de culto. La historia comienza con Steve Patrick Morrissey, alguien que formó parte de una banda llamada Noise Blitz,

estudiante de periodismo musical y escritor de varios libros de música y cine. En el camino aparece Johnny Marr, con quien funda la banda legendaria The Smiths en 1982. Inicialmente, la prensa musical no trató muy bien a las letras de Morrissey y a su estética.

The Smiths grabaron tres discos, Meet Us Murder, The Queen Is Dead y Here We Come, donde se destacan muchas canciones que han marcado la vida de los adolescentes de toda una generación. En 1987, The Smiths decide separarse debido a diferencias en los criterios musicales. Morrissey arranca su camino como solista y en 1988 lanza Viva Hate. El primer sencillo fue Sweathead, que alcanzó los primeros puestos en la lista de sencillos del Reino Unido.

Pero en esta ocasión vamos a compartir una verdadera obra maestra. Señoras y señores, con ustedes, Morrissey. Every day is like Sunday.

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0: Estas son las efemérides del día.
1: 1881. Se inaugura en Cáceres, España, la línea férrea Madrid-Lisboa, a la que asistieron el rey Alfonso II de España y Carlos I de Portugal.
2: 1912.
1: Da comienzo la Primera Guerra de los Balcanes entre Bulgaria, Grecia, Montenegro y Serbia contra el Imperio Otomano.
2: 1914.
1: Da comienzo el Congreso de Viena para restablecer las fronteras en Europa tras la derrota de Napoleón.
2: 1988.
1: En Barcelona, España, es la última vez que Freddie Mercury se presenta ante el público.
2: 2001.
1: Ocurre un choque entre el vuelo 686 de Scandinavian Airlines y un reactor Cessna en Milán, Italia. Mueren 118 personas. Y en ese 2001 tenemos que hacer una referencia para uno de los grandes de la música en las últimas 4 décadas. Haciendo música desde mediados de los 60, es el rey del pop Michael Jackson, You Rock My World, de su 10º y último álbum de estudio lanzado en vida, Invincible, número 1 en España y Francia para el 9 de octubre de ese 2001.

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2: Sean bienvenidos a una nueva emisión de Oíd Mortales, el grito sagrado, puro rock argento. Hoy cambiamos la distorsión por el groove, la velocidad por la vibra. Bienvenidos a un especial del reggae argentino, ¿eh? 24 canciones que marcaron el sonido reggae en nuestro país. Subí el volumen, relájate, que ya arrancamos.
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2: Arrancamos este primer bloque con Luca y compañía, pioneros del grupo en Argentina. Sumo, la rubia tarada.
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Seguimos con un clásico absoluto del reggae latino, Runaway, en manos de los Pericos.

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Arrancamos este segundo bloque de Hoy Mortales, el grito sagrado puro rock argento, hoy especial de reggae argentino. Arrancamos con una fusión potente, mensaje social. Los Fabulosos Cadillac, haciendo

0: Los Fabulosos Cadillac, Vasos Vacíos.
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Ahora continuamos este segundo bloque con el referente clave del reggae nacional, Fidel Nadal, haciendo Necesito Tu Amor.

Seguimos este segundo bloque con un hit moderno con esencia reggae. International Love, en manos de Fidel Nadal.

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1: Ahora llega una canción, un reggae romántico que conquistó masas. Tú sin mí, en manos de Dread Marai.

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Seguimos avanzando con este especial de Reiga acá en No Inmortales, el grito sagrado. Seguimos con Tren Maray haciendo una canción profunda, espiritual. Nada.

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1: Redmaray, sálvame.
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Seguimos avanzando con este tercer bloque. Llega una banda que no hace falta presentarla. Llega una canción que se llama Una y Otra Vez, reggae rub argentino aprino. Y después, En el Aire, que es un sonido fresco y consistente. Non Paradise, y así suena, en Oí Mortales, el grito sagrado.

Vamos cerrando este tercer bloque con una banda que hace un instrumental con identidad propia. Dancing Mode, Desinformation.

0: cerramos este tercer bloque con la voz femenina más fuerte del reggae nacional, Alika, Revolucionario.
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8: Arrancamos este cuarto y último bloque de Oíd Mortalis, el grito sagrado, puro rock argento, hoy versión reggae argentino. Arrancamos con un clásico romántico del género, Si el amor se cae, en manos de los Cafres.

seguimos con los Cafres, ahora haciendo una canción que tiene sensibilidad pura, sensibilidad total, Tus Ojos. Así suena en este especial de reggae argentino.

Vamos llegando a los últimos minutos de este especial de reggae acá en Hoy Mortal, ese grito sagrado. Llega Zona Ganjat haciendo una canción que tiene espiritualidad moderna, La Vida.